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0: son las 11 de la noche.
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Marzo llega con olor a pólvora y con el toreo dispuesto a echar a andar. Arranca la temporada y lo hace además por todo lo alto. Con el solape este año de la Magdalena en Castellón y las fallas de Valencia, mientras Olivenza vuelve a reclamar su papel histórico como prólogo del curso taurino. Siempre fue así, incluso por encima de un balde

0: brillo que con su San Blas ha adelantado en los últimos años el disparo de salida hasta febrero. Pero Olivenza sigue siendo mucho Olivenza. El coso extremeño, frontera natural con Portugal, continúa siendo la primera plaza por la que desfilan las primeras figuras del toreo para mostrar cómo les ha sentado el invierno. Es el primer examen, la primera toma de contacto antes de que lleguen las ferias levantinas, donde ya no hay demasiado margen para el error. Es cierto que ni Valencia ni Castellón tienen hoy la exigencia histórica de plazas como Madrid o Sevilla, pero siguen siendo un termómetro importante. En ellas se empieza a dibujar buena parte de la temporada. Cuando los toreros hacen el paseo en estas primeras ferias del calendario, muchos ya tienen perfilado cerca del 50% de su año. Los tiempos han cambiado y conviene asumirlo. Sin embargo, de lo que ocurra en Fallas y en la Magdalena se esboza parte del verano taurino. Las ferias de julio, las agosteras y ese grueso de la temporada donde se decide realmente el curso del año. Los toreros lo saben y por eso aprietan desde el principio, aunque la vara de medir de estas ferias ya no sea la de antaño. Que no se nos olvide, además, que Castellón sigue siendo oficialmente una plaza de segunda categoría, aunque para muchos aficionados tenga aroma de primera, por ser el primer gran ciclo que rompe el ayuno invernal. Y con la temporada en marcha regresan también los debates eternos. Vuelve aquello de ¿se ha picado poco al toro o solo se le ha señalado? Benditos comentarios, por cierto. Significan que el toreo ya está en la calle de nuevo. Conviene, eso sí, cuidar el tercio de varas. Una suerte que temporada tras temporada parece ir perdiendo peso. Pero si se exige un buen tercio de varas, también habrá que exigir buenos picadores. No abundan. Me atrevería a contarlos con los dedos de una mano y quizá todavía me sobrarían. Porque tampoco sirve hacer entrar tres veces al toro al caballo solo para desangrarlo y dejarlo inerme para la muleta. Para eso, cuanto menos, mejor. Antes de gritar aquello de más al caballo, conviene mirar quién está montado en la cabalgadura. Dependiendo del picador, a veces es preferible que la cosa se quede en lo justo. La temporada, en cualquier caso, llega cargada de alicientes. Volveremos a ver a los de siempre, aunque a veces nos canse, pero también hay motivos para la ilusión. Morante de la Puebla regresa porque no puede vivir sin torear. Lleva el toreo en la cabeza y su mejor medicina para curarse parece ser la plaza. Víctor Hernández quiere demostrar que lo de otoño no fue casualidad, mientras que Borja Jiménez llega arrebatado, dispuesto a defender por fin el sitio que se ha ganado a pulso. Daniel Luque afronta una temporada en la que sabe que su nombre pesa y quiere demostrar el porqué. David Miranda entiende que lo de Málaga fue una bendición que no piensa desaprovechar, y David Galván tiene poder y personalidad para mandar delante de cualquier toro por su arrolladora capacidad. Por su parte, Fortes, con una trayectoria marcada por las cicatrices más duras del toreo, parece llamado por fin a disfrutar de la grandeza que tantas veces le negó el destino. La juventud arrea, porque aprieta con fuerza. Un Marco Pérez que carga con la expectación de quien ilusionó desde niño y ahora tiene el reto de sorprender para no caer en la monotonía. Aaron Palacio, con verdad y personalidad en su toreo, posee una cabeza privilegiada y un concepto que muchos dirían más propio de Sevilla que de Zaragoza. Y Zulueta ha querido empezar apostando fuerte, anunciándose con una de Santa Coloma, consciente de que los jóvenes deben jugarse el sitio desde el primer día sin caer en comodismos. Quedan muchos nombres en el tintero, pero lo importante es que la temporada llega cargada de ilusión y sobre todo que los tendidos siguen respondiendo, para disgusto de quienes llevan años anunciando el fin del toreo y de quienes desde la política intentan agitar polémicas para ocultar sus propias torpezas. Porque mientras algunos hacen ruido, las plazas se llenan y el toreo sigue vivo. Así que ardan las fallas, que suene la pólvora y que la arranque una vez la temporada taurina de 2026. Arrancamos, 8 y 8 minutos de la tarde. Muy buenas tardes y bienvenidos una semana más a Pie de Albero, aquí en Onda Aragonesa Radio. En el control se encuentra Eduardo Pisa y a mi lado me acompaña Jesús Nieto. Buenas tardes, ¿qué tal estás?
1: Buenas tardes, Sergio, ¿qué tal, cómo estás?
0: Pues aquí estamos una semana más, ya al otro lado del teléfono, y nos acompaña nuestra colaboradora habitual, Patricia Jiménez. ¿Qué tal estás?
2: Buenas tardes, Sergio, pues aquí por Sevilla también con ganas de que empiece esta temporada, que creo que va a haber de qué hablar, la verdad.
0: Oye, hoy estás en el programa además por un motivo especial que yo sé que te hacía mucha ilusión y a mí me hacía también especial ilusión. Salúdalo tú.
2: Bueno, pues yo creo que sí, ¿no? Al final es un programa que me hace especial ilusión, todos me hacen, ¿no? Porque todos me ayudan a crecer. Pero hoy en la mesa tenéis a dos personas pues que son cercanas y que creo que siempre es bonito ver a gente cercana y de tu círculo pues cumplir sus sueños, ¿no?
0: Hombre, totalmente. Y en ese caso hablamos, ya lo ven ustedes quienes nos están viendo a través del otro lado de la pantalla, son Ignacio Boné y también el maestro Ricardo Aguín Molinero. ¿Qué tal estás? Buenas tardes.
3: Muy buenas tardes. ¿Qué tal? Pues feliz de estar aquí con vosotros, compartir este programa, ¿no? Y este rato para poder hablar de lo que nos gusta, toros y de nuestra pasión.
0: Totalmente. A mí me hacía mucha ilusión y cuando lo hablaba con Patricia, porque yo creo que este año va a ser... Todos los años son importantes, pero este año viene motivado por una ilusión que yo creo que despierta Ricardo, como es ese festival que se anunciaba el pasado viernes en Calanda, en el que volverás a vestirte de corto para hacer otra vez el paseo que desde 2019 pues no lo hacías públicamente.
3: Eso es un lío. Nos metemos en los líos solos. Pero un lío muy, muy bonito, muy ilusionante y bueno, pues que me hace tener sentimientos impresionantes, ¿no? Ese sentimiento de estar en la cama por la mañana a las 7:30 y decir, joder, tío, que te tienes que levantar a entrenar. Es que te tienes que preparar. Porque el kick de la cuestión es que para matar un solo festival o una corrida de toros, te tienes que preparar con una intensidad como si fueses a hacer una temporada, ¿no? Porque en la mente de un torero pues está lo primero llegar preparado física, mentalmente. Y luego pues esa responsabilidad de no salir por ahí, de no salir ahí a parecer que vas a pasar la tarde, sino pues, a cumplir un sueño, porque la verdad que para mí ahora mismo esto de Calanda es un sueño, ¿no? El otro día ya dimos todos los agradecimientos, ¿no? A Daniel Garcés, a Julio Fontecha, a las asociaciones que colaboran, o sea, que van a hacer posible todo esto, a la Peña Torina Calandina, a nuestro amigo Jorge Siegas, bueno, a todos, ¿no? Y pues como te digo, ilusionado, con ganas, estamos preparando una temporada de campo para hacer unos tentaderos y llegar más o menos a tono. Y bueno, siempre de la mano, acompañado de Ignacio Boné, que ahora hablaréis también de sus proyectos. Tenemos unos proyectos muy bonitos esta temporada con él. Y bueno, pues lo que digo, ilusionante y bueno, pasito a pasito llegaremos al día 12 y disfrutaremos.
0: Fíjate que ahora hablaremos con Ignacio porque yo creo que precisamente menciona esos agradecimientos a esas asociaciones y es que yo creo que si algo ha despertado el querer volver a Ricardo Aguín el Molinero es precisamente que es un festival benéfico y que el toreo siempre, siempre tiende la mano a todo lo que sea por recaudar en beneficio de...
3: Por supuesto que eso es una motivación especial, ¿no? Muy especial.
0: Y además es un festival muy bonito porque se va a ver, yo siempre lo digo, que los festivales tienen que tener sentido y yo creo que el de Calanda consigue tenerlo. Una promesa, una ilusión que hay en el propio pueblo. Puig Simón, Guillermo Hermoso de Mendoza, hijo de una dinastía de rejoneadores.
3: Los rejoneadores ahora
0: mismo. Yo creo que sobran descripciones, ¿no? Y luego pues el maestro Molinero, Uceda Leal, Diego Urdiales, Jorge Isiegas y Diego Tebas, que sé que lo conoces bien.
3: Sí, la verdad es que es muy ilusionante, ¿no? Porque con todos, con Diego lo conozco bastante y luego pues con Uceda tengo una gran amistad, con Diego Urdiales también y con Jorge, ¿no? Pero por edad, con Uceda y con Diego pues nos unen momentos compartidos cuando estaban activos de verdad y hay momentos muy, muy bonitos y sentimientos que me van a aflorar ese día, pues... Bien, chachis, que se dice ahora.
0: Además, yo supongo que habrás intercambiado precisamente... Bueno, pues expresiones, porque me consta que además con el maestro Uceda Leal, recientemente en la Escuela Taurina de Huesca, la cual diriges, también habéis hecho una jornada muy bonita con los chicos,
3: sí.
0: Creo que también son muy necesarias.
3: Hicimos una jornada hace dos fines de semana... Con Javier Portal y Ignacio Uceda, José Ignacio Ciudad Leal, una charla-coloquio muy, muy bonita, muy interesante para los chavales y para los aficionados, la verdad. Se descubrió a un José Ignacio Ciudad Leal ahora mismo pletórico, después de 20 años de alternativa, ¿no? Pletórico totalmente y el tío en un momento cumbre, ¿no? Luego al día siguiente hicimos un tentadero público. Con unas utreras de Torreana y la verdad es que salieron becerras interesantes y tanto Ignacio como Uceda tuvimos que echar la sobrera porque le tocó en suerte la menos agraciada y todos los chavales de la escuela, Ángel Alarcón, Asier, Joaquín
0: Vallés
3: y todos, bueno, Álvaro no me quiero dejar ninguno, Álvaro Millán, todos todos y dieron una medida muy interesante, ¿no? Yo siempre digo que el rendimiento de la temporada está en la preparación del invierno. Mm. Yo siempre hago hincapié de que los inviernos tienen que ser intensos, los inviernos tiene que haber un entrenamiento, una disciplina, para tú saber que cuando haces el paseillo la primera tarde, saber que tienes los deberes hechos. Y tener la mente tranquila y decir, yo me he preparado, yo estoy mentalmente preparado, físicamente, hemos ido al campo todo lo que hemos podido, que sabemos que aquí es complicado, pero voy con mi trabajo hecho. Y cuando un tío se lía el capote en un patio de caballos y tiene la mente tranquila en ese aspecto, pues te da un 80% de probabilidad de triunfo.
0: Claro.
3: ¿Eh? La verdad es que luego hay que factores, ¿no? La suerte, muchas cosas, el animal, que entra en el factor suerte. Pero el llegar ahí un tío seguro de sí mismo, con esa firmeza y esas ganas, yo creo que ese pulmón no lo da el invierno y los inviernos están para eso, ¿no? Para mejorar, para evolucionar y para llegar a un momento que tengas que dar ese paso, que aquí es todos los días. El día que no das un paso, es un paso atrás.
0: Sí, además en un sistema que yo creo que cuando no das un paso o no tienes oportunidad se retrocede en tres, desafortunadamente. Y yo hay una cosa que nosotros lo hablamos muchas veces en el programa y valoramos mucho. Las escuelas taurinas de Aragón, como es la de Huesca en vuestro caso, hacer esos deberes es algo muy costoso porque aquí pues el campo escasea. Y sí. Preparar a los chicos, darles oportunidades en el campo es algo que yo la verdad os admiro.
3: Sí, la verdad es que es complicado. Es complicado, pues no. Lo primero, por el tipo de ganaderías que hay aquí, que no es una ganadería la cual se dedica a la cría del toro bravo como puede ser en Extremadura, en Salamanca, en Andalucía, ¿no? Sin menospreciar las ganaderías de aquí, que tienen un mérito tremendo, ¿vale? Tienen un mérito tremendo. Uh-huh. y siempre nos apoyan y nos echan animales.
4: Totalmente.
3: Jesús Marcén, por ejemplo, es nuestra ganadería que más vamos a tentar y en la cual está pasando por un momento para los chavales muy importante. Y luego pues otras ganaderías no me voy a poner a nombrar, pero la verdad es que bueno, que si queremos ir al campo, bueno, con Nacho nos hemos ido a Sevilla para torear una becerra en un tentadero, o sea.
0: Qué mérito, eso ya va la afición por encima, ¿no?
3: Claro, es que ya, pues, oye, mira, que este invierno un día, un tentadero con Diego Gordiales y Tomás Campos. Vamos a una vaca y vamos para allá. Acá, vámonos para Sevilla, que vamos al campo, un tentadero con sabor, un tentadero que además luego salió fantástico, y así a todos los sitios que llaman, ¿no? Porque ahora sí que es verdad que ahora está complicado que le echen vacas a los chavales, muy complicado. Porque hay menos vacas, está la imagen del aficionado práctico, que bueno, quema muchas vacas en las ganaderías, y luego pues... Las figuras del toreo ahora mismo están en un momento que no paran de torear. No es como antes, que tú te preparabas y cuando hacías tu primer paseillo, pasaba a Sevilla, pasaba a venir a Madrid y ya la gente dejaba de hacer campo. Pero es que ahora es continuamente. Yeah. Es que están haciendo campo, acaban una feria una tarde y al campo. Y acaba otro día y al campo. Y tienen un parón, que tienen 10, 15 días hasta la próxima corredera y torean 15 vacas. Digo, joder. Y a los chavales les cuesta más, ¿no? Pero bueno, la lucha está en eso. La lucha está en, pues al fin y al cabo, en los entrenamientos.
0: Claro.
3: Los entrenamientos y en la evolución.
0: Y además que yo me atrevo a decir que Aragón ahora mismo cuenta con una cantera muy ilusionante. La escuela de Huesca yo sé que ha crecido y además en los bolsines que vemos tanto en Zaragoza como en Huesca se ve nivel y se ve que los chavales están puestos.
3: Sí, sí, sí. Pues es lo que te digo, ¿no? Pues sobre todo luego, pues, profesionalizar las escuelas taurinas como se ha hecho hace un tiempo y los entrenamientos, una disciplina en cuanto a sacrificio, a esfuerzo, a respeto, a todas unas bases que van ligadas a que el entrenamiento y a que el día a día en la escuela taurina pues sea serio, ¿no? Que no vamos a una escuela taurina a pasar la tarde, echar dos carreras, jaja, ¿qué tal? No, aquí se viene a entrenar con unas bases de entrenamiento y de sacrificio, incluso en el entrenamiento, muy severas, muy duras. Y bueno, nos lo tomamos totalmente en serio. Allí cada día pues determinamos, yo determino y Pablo, quién se inviste a quién se hace el toro con quién, pues si nos vamos a andar, si se van a correr, si... Bueno, pues un poco darle una seriedad y darle una forma a aquello para que ellos estén metidos. Uh-huh. ¿Eh? Para que ellos no solo vayan a pasar la tarde, sino... que vayan a entrenar, a prepararse. A prepararse para cuando, hemos hablado antes, se líen ese capote de paseo y ellos por lo menos tengan la tranquilidad de saber que hay un trabajo hecho. Eso. Y que van con el trabajo hecho ese día. Eso es muy importante.
0: Eso es una seguridad añadida que yo creo que Patricia también la vives, ¿no? Porque yo sé que de primera mano, pues bueno, estás muy puesta, conoces muy bien la escuela también y el trabajo que desempeña tu tío. Y volviendo un poco al festival, cuando te enteraste que tu tío se iba a volver a vestir de corto para hacer el pasillo, no sé si te entró ilusión por verle torear o te entró también ese resquemor de qué necesidad hay.
2: Pues mira, Sergio, te soy sincera, por un momento sí que sentí un poco ese miedo, ¿no? Pero creo que jamás he visto torear al Molly en persona, digamos, a cartelado en un festival, porque el último que fue en septiembre no pude ir. Y la verdad es que tengo ilusión desde pequeña, siempre que en casa se ha hablado, ¿no? El tío toreando, y siempre me ha gustado ver vídeos, y la verdad es que pues creo que ese miedo, ¿no?, que se tiene de lo que pueda pasar esa tarde, pues creo que está ahí, pero sobre todo creo que en casa se está viviendo con esa ilusión, ¿no?, y de ver lo feliz que está de poder volver a ponerse delante de un toro, porque él siempre lo dice, ¿no?, que al final es lo que más ilusión le hace. Yo creo que eso pues pesa mucho más, el hecho de ver a los tuyos hacer lo que les hace feliz.
0: Y al tío supongo que también le ilusionará que su sobrina le vea, porque además de una gran aficionada, pues ya es toda una periodista.
3: Claro, por supuesto, eso sin dudarlo. Es otra persona que está evolucionando en su pasión, que es el periodismo, y en su afición, ¿no? Desde aquí le mando un beso muy grande. Y sí que me hace ilusión que me vea, ¿no? Claro que sí, porque, bueno, eso, a ver ahí, no sé, ¿no?, momento de cariño y de ver que tu tío. Totalmente. Incluso toda mi familia, ¿no?, que va a ver que, bueno, que otra vez estoy ahí con una ilusión tremenda y se me, vamos, ahora mismo se me está notando en todos los días, ¿no?, esa ilusión que hemos comentado al principio.
0: Y en la cara
3: se ve, ¿no? Vale, que sí, pero luego también hay un poco de canguelis. Canguelis también existe. ¿Eh? Pero es chulo porque es lo que he dicho, son sensaciones que estaban muy, muy en el fondo de mi memoria y de mi mente y de mi cuerpo y de todo. Y están saliendo día a día y cada día pues, me veo más en el papel, ¿no? Yo tengo un gran amigo mío, mi hermano, que es Pablo Ciprés, que lo dice. Dice, no le deis coba a este chalao, que como le deis coba hace temporada. Como se vea fuerte y se prepare, no va a ser un festival. Que no le deis coba.
0: Eso es como Morante.
3: Y es verdad, ¿no? Es verdad, ¿eh? Es verdad que cuando uno se viene arriba y empieza a preparar el cuerpo, luego quiere más.
0: Claro.
3: Que la chalaura no se va. La locura está ahí y va a estar siempre.
0: Ignacio, de alumno a profesor, ¿cómo ves a Ricardo en el campo? ¿Cómo ves la idea de que vaya a torear un festival?
4: Bueno, buenas tardes, lo primero, y agradecido también por estar aquí hablando un ratito de toros. Y bueno, a mí personalmente me hace una ilusión tremenda. Pues imagínate, es la persona que al final, junto a Pablo Ciprés, me ha enseñado a torear y con la que he dado los primeros pasos en este mundo desde hace, pues cuando yo tenía 10 años que me apunté a la escuela. Y pues es una ilusión tremenda, ya no el día ese en sí, que va a ser uno de los días pues más bonitos del año, sino estos días de hacer campo con él, de hacernos toros, de entrenar, pues todas esas cosas que quizás yo no había podido vivir y poder vivirlas ahora de esta manera tan bonita.
0: Totalmente, fíjate que hablabas prácticamente toda una juventud en la Escuela Taurina Oscense, de la mano de Ricardo, del maestro Ricardo Aguín, el molinero, Pablo Ciprés, dos personas que yo sé que han influido mucho en tu toro y que además no todo hasta el momento ha sido fácil. Pero Ignacio Bonet se ha sobrepuesto a todo y sigue fiel a su concepto. Yo creo que eso es importante y te habrá llenado de aprendizaje, pese a tu juventud.
4: Sí, desde luego que quizás no ha sido un camino de rosas. Ya sabemos que el toreo es lo primero que te dicen, ¿no? Es un mundo muy difícil, que es algo muy duro. Y nunca te llegas a imaginar que tanto, y siendo que todavía me queda muchísimo de parte de difícil y de duro. Pero bueno, lo importante es lo que dices, ¿no? Sobreponerse y evolucionar cada día para poder ser cada vez mejor torero.
0: Claro, y ahora mismo hablaba antes el maestro Ricardo de que vienen proyectos muy ilusionantes. Yo sé que el más temprano es ahora el próximo día 22 en Guillena, un festival súper bonito con novillos de Soto de la Fuente, que yo creo que a priori es ahora mismo lo que más le ilusiona a uno.
4: Hombre, por supuesto, es una novillada picada el 22 de marzo y me hace una ilusión tremenda, porque es un lujo ahora mismo poder empezar la temporada así de pronto, y además pues eso, en una plaza tan bonita como es la de Guillena, con una ganadería que tanto me ilusiona por la relación que gracias al maestro tenemos con toda la familia. Uh-huh. Y además en un pueblo como el de Guillena, que al final nos une un montón de amistades, y va a ser un día también muy bonito y especial.
0: Y además supongo que lo que resta de temporada, ese festejo ya marcará un poco la temporada de Ignacio Bonet. Supongo que el resto de temporada uno tiene proyectos ilusionantes que vendrán por delante.
4: Por supuesto, esta temporada, esto es el principio y es el proyecto pues más visible, porque es el único que está anunciado hasta el momento, pero estoy seguro de que van a salir cosas pues muy ilusionantes, y para seguir toreando este año pues lo que se pueda, pero de momento, lo dicho, va a ser seguro que una temporada bonita.
0: Hombre, totalmente, porque además yo creo que la corta trayectoria de Ignacio Bonet ha estado marcada por quizás no esa excesiva cantidad de compromisos, pero sí que donde ha estado ha puntuado, y además ha puntuado con calidad. Y yo antes hablábamos fuera de micro, Peralta, ¿no? Sí. Que precisamente es un ciclo de novilladas que no es fácil, donde Ignacio Bonet, pues yo creo que salió satisfecho.
4: Sí, Peralta fue una novillada, bueno, la única novillada picada que toré el año pasado, fue en el mes de septiembre, y fue una novilla de Raso del Portillo, que era un día pues exigente, ¿no? Con una ganadería así, y yo salí muy satisfecho, sobre todo personalmente, porque pude cortar la única oreja de la tarde, y además con unos problemas que tuve con la uña que me la arrancó el novillo, y una serie de cosas a las que me pude sobreponer, y desde luego que eso me dio mucha moral para seguir entrenando y evolucionando.
0: ¿Cómo se mantiene esa moral después de que en todo un año solo puedas torear una novillada, cuando se ve que otros compañeros, pues bueno, pues o tienen más facilidades o sí, si no facilidades, más oportunidades en mejores carteles? Porque fíjate, una oportunidad y con Raso del Portillo y eres capaz de cortar una oreja. Imagínate cuando las cosas sean más fáciles.
4: Sí, bueno, pues a ver, al final es el estar bien rodeado y de gente que te motiva para seguir luchando día a día. Y el nunca desistir, el plantearte un entrenamiento como un día más para evolucionar, y tampoco pensar mucho más allá, ni el hecho de si estás toreando mucho, si estás toreando poco, porque si no es un poco autodestructivo. Uh-huh. Y eso, con la mentalidad clara de que al final vas a salir de ahí de una forma o de otra, y con la ilusión por las nubes, eso es fundamental.
0: Totalmente, además yo sé que como alumno de la Escuela Taurina de Huesca, pues a uno le hace ilusión hacer el pasillo en la Plaza de Toros de Huesca, y sobre todo también en la de Zaragoza.
4: Hombre, totalmente. Son dos plazas que eso me hace especial ilusión torear, desde luego, y ojalá que pronto lleguen esos dos pasillos.
0: Y además, pues bueno, yo creo que después de ese festival, pues uno también tiene ganas de puntuar, de que las cosas salgan redondas, para dar sobre todo motivos y no potenciar esas excusas que te aparten de los carteles principales.
4: Hombre, desde luego. Se va a ser un día, además de bonito, importante, porque pues lo que decimos, va a ser un día para puntuar y para pegar un puñetazo, porque es la única manera de cambiar un poco el ritmo de todo esto, si no es imposible. Así que va a ser un día clave.
0: ¿Cuáles son ahora mismo los referentes en cuanto a concepto y en cuanto a formas de Ignacio Bonet?
4: Bueno, es que yo siempre pienso que te tienen que caber muchos toreros en la cabeza, y que cuanto más te caben conceptos y formas de torear, pues mejor. Pero me encanta el maestro de Gurdiales, que hemos hablado, Uceda Leal, o me encanta también, bueno, por supuesto, Morante de la Puebla, uh-huh, Daniel Luque, José Garrido, Álvaro Lorenzo. Esa clase de toreros son en los que me fijo como referentes y los que me motivan cada día a seguir evolucionando.
0: Patricia, yo sé que tú conoces muy bien a Ignacio Bonet, porque habéis compartido muchos momentos juntos, y es una de las personas que, me lo decía esta mañana, ¿no?, que le tienes verdaderamente aprecio.
2: Sí, la verdad es que yo creo que siempre que escucho hablar de Ignacio, ha sido un ejemplo de superación y de esfuerzo, ¿no? O sea, es uno de los ejemplos, ¿no? Y ya digo que lo escucho. Tiene tiempo para entrenar, para su vida privada, sobre todo para sacarse una carrera, que me consta que no es una carrera que es conocida como fácil. Y aparte de eso, creo que es una persona que se puede llegar a caracterizar porque nunca ha tirado la toalla, ¿no? Ahora que nos viene a mano el tema, pues por ejemplo, que se ha hablado mucho del Mene, ¿no?, que no está en carteles. Yo sí que te quería preguntar, Nacho, ¿no?, como has mencionado tú, en una carrera como puede ser la del toreo, ¿no?, donde las oportunidades a veces pues tardan en llegar y el camino no es de rosas, quería preguntarte a nivel personal qué papel juega la paciencia y la constancia en tu carrera.
4: Bueno, pues justo esos dos factores que has mencionado, Patricia, son fundamentales, juegan un papel principal, yo creo que en la mayoría de carreras de todos los toreros, porque todos tienen que tirar de ellas en algún momento de su carrera. pero en la mía personalmente pues está jugando un papel muy importante. Es lo que hablamos, esa ilusión día a día de querer mejorar, de querer ser mejor torero, de ir al campo y tomarte un tentadero como si fuera una novillada importante. Todas esas cosas son las que pues eso te motivan a seguir envenenado en este, por este mundo.
2: Creo que además, como ha mencionado Sergio, en todas esas tardes, ¿no?, aunque hayan sido pocas las oportunidades que has tenido, en todas y cada una de ellas, hemos podido ver una evolución dentro del toreo de Nacho Bonet. Y la verdad es que creo que se deja ver. Aparte, como hemos mencionado, también nos viene una temporada muy importante a alumno, maestro, maestro, alumno. Y sí que es verdad que quería saber, lo has hablado con Sergio, pero ¿cómo estás viviendo tú el hecho de poder prepararte con el maestro, ¿no? Porque entiendo que no será lo mismo que te dé directrices a poder entrenar con él, tentar, salir a correr. Creo que también en este momento estarán surgiendo conversaciones más profundas, ¿no? Al final vais a estar en la misma situación en el mismo tiempo.
4: Por supuesto, ahora pues está siendo una época que distinta, ¿no?, a lo anterior. Ahora estamos compartiendo muchísimos más momentos. El hecho de poder, pues eso, hacerte un toro con el maestro entrenando, ir a las ganaderías y compartir tentadero con él, pues eso son cosas que nunca me habría imaginado vivir. Y gracias a este festival y este año tan bonito para él y para todos los que estamos a su alrededor, pues vamos a ser capaces de vivirlas. Así que para mí también es que es la palabra ilusionante. Es un motivo más para seguir ilusionado, para seguir pues teniendo esa clase de conversaciones de las que hablabas, Patri, y para ver al maestro también desde otra faceta más personal y más profesional.
2: Vuelves, como ha dicho Sergio, el 22 de marzo, ya no en un cartel, digamos, normal, en un mano a mano, ¿no?, que en este momento toca lidiar uno más que si fuese un cartel normal o al uso, como se dice. ¿Qué expectativas tiene Ignacio de la tarde? ¿Qué espera de los tendidos y sobre todo qué vas a dejar ver?
4: Bueno, pues la tarde, como digo, es muy importante para mí. Ahora mismo es la realidad, ¿no? Es como si solo tuviera esa tarde y me tengo que jugar toda una baza, que no deja de ser una realidad. Y además, pues comulgando mucho con la filosofía de la que hablaba antes el maestro, porque es la que me han inculcado a mí desde que he empezado a querer ser torero, que es la de unos inviernos muy intensos de preparación para poder llegar a una fecha como esta, un 22 de marzo, y estar plenamente concentrado y plenamente preparado, como si estuviéramos hablando de una novillada en septiembre o en cualquier mes de la temporada más avanzada.
2: Me parece increíble, ¿no? Porque a que entraste en la escuela.
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